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2: Y este tema va dedicado para todos los que alguna vez sufrimos de corazón.

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0: gracias. La clavó al ángulo, fuerte aplauso.
1: Muchas gracias.
0: Facundo Soto, Los Guasones.
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Son las 7 en Argentina. Son las 7 en Argentina. 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

Es algo de lo nuevo de la música. The Rolling Stones, In the Stars se llama esta gran canción que te venimos presentando como uno de los estrenos de la semana. Esta canción que va a rotar esta semana, ya la próxima sale. Ya está. Bueno, muy sonido Rolling Stone, me encanta. Acá estamos en la mañana, hasta la una de la tarde con vos, empezando a programar este día miércoles, la mitad de la semana que ya está en marcha, 29, día de los ñoquis. Día de los ñoquis. Bueno, anda preparándote porque hoy vamos a tener entradas para que veas la Van Premier del 10 de agosto. Qué lindo. Así que los que no ganaron ayer pueden ganar hoy, los que no participaron ayer

pueden participar hoy, los que no van a participar hoy pueden participar mañana. Claro, tenemos entradas para todos porque es una sala grande, 200 y algo de oyentes, así que vayan preparándose ustedes para estar ahí con acompañante incluido. Hoy vamos a tener 15 ganadores, cada uno con su acompañante, o sea, 30 personas que se van a ir al cine a disfrutar de la película que te presentamos nosotros, El final de la calle Oak. ¿Qué pasará al final de la calle Oak? ¿Eh? ¿Qué pasará? Bueno, poco de intriga, claro. Bueno, señoras y señores, esto es así. En un ratito empezamos a jugar con ustedes a través de nuestro WhatsApp. Por ahora pueden ir saludando, pueden decir buen día, Seba, qué lindo día. Según para qué, según para qué. Pero es un lindo día, es un lindo día. Es muy... acá me están llamando por teléfono y este lo agendé como llamada perdida. ¿Quién será? Bueno, viste, cuando no sabe quién es, uno no atiende cuando no sabes quién es. Agendas como llamada perdida y decís, ¿quién será? Si te tendría que haber puesto directamente, tendría que haber puesto bloquear, claro. Porque uno que lo pone llamada perdida es como que no tenés idea quién es. Y cuando no tiene, claro, no tiene WhatsApp. Así que seguramente me están llamando de algún lugar donde me quieren vender algo, ¿viste? Es así, claro. Es así. No atendemos vendedores. Claro, yo atiendo. Y cuando escucho el pip, hola, bueno, ahí corto. Claro, no. Viste que hay mucha estafa hoy y uno no confía en estas cosas. Me ha pasado en el último mes que recibí dos o tres estafas de otras personas, donde me preguntaban si podía prestarle plata. Había uno que me quería cambiar 3.000 dólares. Tengo 3.000 dólares, no te hace falta 3.000 dólares. De los nuevos, están muy en muy buen estado y a muy buen precio. Digo, ¿quién me va a vender? Claro. Y a mí, claro. A mí me quieren cambiar dólares, claro. Bueno, lo llamé, ¿sabes? Llamé a esa persona y me dice, no me diga que me estás llamando por el tema del WhatsApp, vos también. Bueno, hay estafa por todos lados. Bueno, ni hablar. Hay que tener cuidado. Lindo día para dormir, dicen por acá. Y está lindo para dormir, sí. Pero bueno, tenés que activarte. Lo que sigue ahí no lo voy a nombrar porque está bien. Ojalá puedas dormir de esa manera. Por acá, ¿qué dicen? Se ríen. Está bien, hay que reírse un poco. Por acordate que estamos ahí en el 358-5140-002. Repasamos algunas efemérides del día de hoy. La jornada conmemora el Día de la Cultura Nacional, en recuerdo de la muerte de Ricardo Rojas. Ricardo Rojas, ocurrida en 1957, un intelectual, gran intelectual. Las distintas expresiones del arte nacional tienen su fecha asociada a la vida de este periodista, poeta, docente, historiador, escritor, investigador. La efeméride fue dispuesta en el año 82 a través de un decreto presidencial que decidió, de alguna manera, honrar su obra y sus aportes diferentes disciplinas como el periodismo y la literatura. Representa muy singularmente, en su polifacética y honda personalidad intelectual, diversas manifestaciones culturales y encarna una preocupación argentina de preservar y difundir las características de la cultura nacional. Expresa el documento que estableció la efeméride y que remarca las virtudes del autor homenajeado cada 29 de julio en el país. Bueno, ahí está Ricardo Rojas, el autor homenajeado en el Día de la Cultura Nacional. 1836, en París, se inaugura el Arco del Triunfo. En el 36, pero de 1800, se inauguran los Juegos Olímpicos en Londres. Mirá. En 1890 muere el pintor Vincent van Gogh, neerlandés.
1949 se funda el Partido Peronista Femenino, presidido por Eva Perón. Bueno, 1981 se casa Lady Di, Lady Diana Spencer, y el entonces príncipe Carlos de Inglaterra, actual rey. 2000, René Favaloro, prestigioso cardiocirujano argentino, se quita la vida. Un día como el de hoy, qué día importante para recordar a una persona que lo dio todo, René Favaloro. Un día como el de hoy se quitaba la vida, lamentablemente. Se celebra también el Día de los Valores Humanos con el motivo de regular la conducta, dignificación moral y también espiritual de cada persona. Bueno, ahí está, algunos de los acontecimientos más destacados de este día. Un día como el de hoy, pero de otros tiempos. El tiempo, hablando de tiempo, qué bonita cara que tiene el tiempo. 11.8, cielo invisible, no se ve nada, con mucha precaución aquellos que vayan por alguna ruta en las calles de la ciudad. Tengan cuidado con los pozos, no se van a meter en algún pozo que tengamos acá en la ciudad, que está lleno de pozos. Tengan cuidado por las dudas, no se vayan a caer, ¿eh? No se vayan a caer, claro. Quedó bonita la bicisenda allá del Parque Sarmiento, pero los pozos en la ciudad se hace intransitable en muchas calles. Muchas calles. Tengo que filmar y tengo que hacer un video de una ahí, calles que están emparchadas de tal manera que uno dice, ¿cuánto parche más? Pero te juro, el otro día iba esquivando una calle que decía, no, esto así, no. Ustedes pagan impuestos, nosotros también pagamos impuestos. Y creo que nos merecemos tener un asfalto un poquito mejor, ¿no? Sí, hay zonas que están destrozadas. Pero bueno, veremos a ver qué pasa. Siempre tratamos de colaborar de manera que sirva, constructiva, no destructiva, constructiva. Cuando uno ve algo en la calle, hay que informarlo para que lo puedan solucionar, claro. Pero es importante. Hay calles que son principales, No estoy hablando de calles que no pasa nadie, no. Calles principales. Bueno, ojalá que se vayan solucionando, porque había algún tipo de campaña sobre la pavimentación. ¿Qué pasó con eso? Bueno, la circunvalación obviamente está quedando buenísima, hay un laburo muy interesante. Eso de la ciudad para afuera, del gobierno de la provincia de Córdoba. Pero ¿qué está pasando con lo de adentro, de acá? Lo municipal. Bueno, ojalá que podamos recuperar un poco las cosas sencillas, lo que debería ser sencillo, el asfalto, para que la gente pueda circular sin romper su vehículo, andar en moto, andar en bicicleta, caminar. Sí, muy bonita la bicisenda que se ha hecho, pero bueno, hay cosas también que son súper importantes. La salud es una, claro, caminar y poder transitar en una bicicleta por la bicisenda. Está prohibido las motos, pero ya vi 200.000 motos arriba de la bicisenda. Cartelito que diga prohibida la moto. Y el que va con moto en la bicisenda, multa, claro. No se puede, tenemos que educar. No se puede andar en la bicisenda con la moto. No se puede, señor, no se puede. Bueno, hoy puede llegar a ser un lindo día de reclamo, ¿no? Pasamos un tema para alegrar esta mañana. Gris, ahí está Edgar. Estamos en Londres, no se ve nada, ¿viste? Lindo día para sentarse a ver una peli, dicen por acá, un abrazo, dicen. Me voy a poner a tejer. Bueno, es una buena. Es un buen día para ese tipo de tareas. 11.8. ¿Qué hay de títulos? Accidente entre dos autos en el macrocentro que dejó un ocupante atrapado.
Sadi Carnot y Dinkeldein. ¿Cuántas veces hablamos de accidentes en estas calles? Una persona quedó atrapada y debió intervenir personal de rescate. Bueno, operativo. Realizaron 32 allanamientos en Río Cuarto y Olver, detuvieron a 13 personas. Los procedimientos se desarrollan al marco de una investigación por narcomenudeo. También se secuestraron drogas, armas, dinero en efectivo y plantas de cannabis. Sin diálogo, los judiciales inician hoy 5 días de protesta en tribunales. Habrá retiros de los empleados 2 horas antes. El martes van a definir cómo va a seguir el reclamo por mejoras salariales. El Colegio de Abogados apeló al ministro de Justicia. En Río Cuarto ya hay 80 personas en situación de calle, según un relevamiento, y te diría que son muchas más. Más de la mitad asiste al refugio municipal y el resto va a otras instituciones o se queda en la calle. Se reparten viandas de comida disfrazadas, aumenta la demanda social, los merenderos y comedores barriales piden ayuda. Bueno, la Nación adjudicó rutas de la región, entre ellas la 8, la 005 y el enlace de la 36. Se oficializó la concesión a las empresas Basa S.A., Secosa S.A. para el tramo denominado Puntano, que incluye a los 3 segmentos en el sur provincial. Se agregarían 2 estaciones de peaje en Zampacho y Canals. Bueno, muy peligroso también, hablando de esto de algunas tareas que son sencillas y que se pueden hacer, las subidas a la ruta 36, como quien va para el lado de la universidad, las subidas están destruidas también. Destruidas. No se puede cruzar un día como el de hoy de niebla. Es un peligro. Rellenemos con tierra, con piedra, con lo que sea, pero... Y no sé si esto le hace... alusión a la nación, al municipio, pero es la vida de la gente, che. Es la vida de la gente, Es un tramito ahí de cada subida que están destruidos pozos. Ha llovido, las calles están muy, muy desmejoradas, claro. Son arterias donde uno sube a la ruta y decís, no, el auto se te va para un lado, para el otro lado, y tenés que mirar la ruta, camiones por todos lados. Bueno, cosas sencillas, ojalá que nuestros mensajes en algún momento lleguen a algún lugar. Bueno, acá estamos. No, linda las plantitas que pusieron ahí en el seminario, hermosa. Para el otro lado no se ve nada, y cuando crezca no se va a ver nada, así que no sabes si viene uno por la rotonda, no viene. Bueno, hermosa planificación. Señores, acá estamos en la mañana. Y uno observa la ciudad, a mí me gusta observar la ciudad, me gusta ver, a ver qué es lo que está pasando. Uno dice, hicieron esto, está bueno, bueno, listo. Pero cuando algo se hace que vos decís, che, gastaron esto, pero ¿y esto? Esto hay que solucionarlo porque es lo que usamos todos los días, claro. Bueno, Marcelo T. también tiene varios parchecitos, ¿no? Hay varios parchecitos, sí. Se levantan unas lomadas así al costado que tenés que... Saltás con el auto, saltás. Tenga cuidado. Bueno, señoras y señores, nosotros acá estamos en la mañana. En un ratito te invitamos al cine. Mirá qué lindo. Te vamos a llevar al cine a disfrutar de una linda película. Así que anda preparándote para estar ahí viendo el final de La Calle Oak. Una película espectacular. Espectacular. Por acá, para antes de irnos al tema de No Te Va a Gustar, llegan mensajes, mirá. Buen día, hermosa la circunvalación, pero para los barrios que vivimos al oeste es muy difícil llegar, dice. Sumado a que la colectora está destruida, ahora por el tráfico que está teniendo, y ni hablar de los días como hoy, que es un peligro sin iluminación y la cantidad de bicis y motos sin luces. ¿Viste? Cuesta controlar todo, ¿no? Está bravo el tema. Coincido con usted. Bueno, dejen su mensaje, a ver cómo ven a la ciudad, qué les parece.
podemos entre todos colaborar un poco. Ahora sí, señoras y señores, ya leemos más mensajes en un ratito. Para que llegó otro mensaje más acá. Los políticos son como Shakira, ciego, sordo, mudo. Bueno, como la canción de Shakira. Bueno, no estamos atacando a nadie. Simplemente queremos que se hagan las cosas, cosas sencillas. Uno rompe el auto y el auto te sale mucha plata arreglarlo. El otro día llevé a rotar y balancear y me dice, che, tenés una llanta torcida. Yo digo, bueno, ahí está, los pozos de Río Cuarto. Ahí está. Claro, y te sale plata eso, te sale plata. Te sale billete, claro. Te dice, ¿cuánto es? Son 100. Y son 100, Lucas, que vos decías, che, las iba a usar para tal cosa y no, tuviste que arreglar una llanta por un pozo. ¡Maldito pozo! Bueno. Aquí está, no te va a gustar. Esto se llama... Ponele el nombre que quieras, a las 9.

La banda californiana. Ahí están los Starship. La letra de la canción que describe una ciudad construida sobre la base de la música de rock. Menciona, de alguna manera, en forma explícita, el puente Golden Gate y refiere a la ciudad sobre la bahía. Un alias que alude a San Francisco, California, de donde es originaria esta banda. Del año 85 esta canción, Starship. Temazo, me encanta. Nosotros construimos esta ciudad sobre rock and roll. Esa es la traducción al español de la famosa frase y coro de esta canción. Nosotros construimos esta ciudad sobre rock and roll. Mirá qué buena frase, que uno a veces escucha los temas y dice, ¿qué dirá? Acá está. Para vos que te gustan los Starship. Bueno, del año 85, viajamos un poquito en el tiempo. Que prendan la luz los autos y las motos, no sean ratas, dicen por acá. Si no gastan nada, che. No les va a llegar la factura, ¿no? Pero bueno, se gasta la lamparita, querida. Claro. No, pero es un peligro, viste, que sí. No digo que las motos sean de todas las responsables de los peligros de la conducción y de... No, no, no. Los autos también. Los autos, la doble fila, eso típico de Río Cuarto. La bocina que vos decís, va, pará, ¿dónde estamos, querido? Claro. Pero bueno, viste que los colegios es un desastre a la hora de ir a buscar a los chicos al colegio y no sabés dónde parar, parás arriba del techo del colegio. Claro. Y todos, viste, se bajan de los autos y dicen, hola, ¿cómo andás? ¿Qué tal? Y vos decís, apurate que tengo que buscar al pibe. Oh, se ponen a charlar 3 horas. Ay, detesto ir a los colegios. Detesto ir a los colegios. Viste cuando te tocan esos colegios de pleno centro. Si, ¿dónde estaciono ahora? Tengo que dejar el auto a 18.000 cuadras. No, hoy vinimos con un miércoles bien de queja. Bien, bien, bien quejoso. Quejoso. ¿Cuál es tu queja? Ahí vamos a tirar 15 entradas para que veas la película El Final de la Calle Oak. Pero vamos a hacerlo con quejas, queremos quejas. Contame, a ver, ¿qué zona vivís? Tírame alguna queja de tu zona. ¿Alguna queja con tu nombre, últimos 3? Hoy miércoles quejoso, a ver, quejoso. No me banco más este clima. No aguanto más esta... que llueve, que no llueve, que... No. Me gusta salir a caminar y con esta lluvia no puedo salir a caminar. Bueno, saludo para Noé, que nos ponía ahí que prendan la luz, los autos y las motos, que no sean ratas, jajaja. El jajaja es como para esconderse un poco, ¿no? Sí, es como que se escondió, salió corriendo, ¿viste? Que prendan la luz, los autos y las motos, no sean ratas. Y salió corriendo con el jajaja. No, hay que dar la cara, hay que dar la cara. Acá estoy yo, que sean, que prendan la luz, por favor, los autos y las motos. No sean ratas, claro. Hay tantas formas de decirlo. Bueno, empezamos a jugar con ustedes. Entradas para la película del 10 de agosto, 20 horas, solo para vos que escuchás la radio todo el día. Tírame alguna queja ahí, quejate de algo. Dale, ahora, 15, los 15 que escriban tienen su invitación ya asegurada para el 10 de agosto a las 20 horas para la película El Final de la Calle Oak. Sí, espectacular, una película espectacular. Así que bueno, vamos. Tírate una queja, nombre y últimos 3. Hoy nos empezamos a quejar, Hoy es el día de la queja. Sí. Bueno, nuestros oyentes ya preparando sus mensajes, muy bien. Ya vamos a leer en un ratito. Vamos a ver de qué se queja la gente. ¿De qué te quejas? ¿De qué te quejas? Tiene que haber alguna queja, ¿no? Sí, tiene que haber alguna queja. No puede ser todo felicidad en este mundo, no. Alguna queja tiene... Acá estoy viendo más de 120 turistas varados por un temporal de nieve en el balcón de Piscis. Iban en contingentes que llegaron al lugar con prestadores turísticos de Tinogasta y Fiambalá. Durante la madrugada la temperatura bajó 15 grados bajo cero. ¿Qué hacen ahí, muchachos? ¿Qué hacen ahí? Se sabe que está nevando por... Bueno, hay quejas acá, hay quejas. Buen día, Seba, qué manera de no aguantar la humedad. Basta de humedad, Matías.
¿Viste? Matías se queja de la humedad. No está mal, amigo. No está mal un poco de humedad. Algo le tiene que doler al cuerpo, claro. No todo es fitness. Buen día, quiero las entradas. Dicen por acá, Analía, vivo al frente de una escuela y los papás tan educados tapan todos los días las entradas. Al salir para el trabajo, siempre renegando para sacar el auto. Encima estacionan y se ponen a charlar, ¿viste? Se ponen a charlar, claro. Pero decime, Analía, ¿hay alguien que controle el tránsito en ese momento donde vos tenés que sacar el auto? Donde... No, creo que no. Según el colegio, ¿eh? Según la zona. Dicen por acá, yo me quiero quejar de la gente que se queja de todo, del frío en invierno, del calor en verano, me agotan, dice Cami. Ja, ja, ja, y ahí

0: Bien, y Marcelo dice, no, acá no puedo estacionar. No, pero bájame acá, déjame acá. Necesito parar acá. Y vos decís, pará, que te estoy diciendo que no puedo parar ahí. ¿Cómo le decís? ¿Cómo le decís? Buen día, dicen por acá, participo por la Van Premier. Por favor, los cadetes, no puede ser que anden en la moto y te pasen por cualquier lado. Bueno, eso es típico de cadete. Como ir a Brasil y decir, no me vayan por el medio de la calle, chicos, con las motos, por favor. Uno tiene, en Brasil tiene que ir por el costado, viste, casi arriba de la vereda, porque las motos son... Claro, ¿viste? Van todas por el medio. Todas por el medio, cuando creo, te arrancaron el espejito. Bueno, y vos decís, estoy a 2000 y pico de kilómetros de mi casa, dice, ¿cómo hago para cambiar el espejito? Claro, hay que tener cuidado. Bueno, hola, buenos días, Eva. Sí, de las calles, cada dos cuadras una tiene hueco, un desastre. La Sabatini otra vez arreglar, pusieron esos canteros, un desastre, hueco por todos lados. La Sabatini, a eso sí, el ITV tenés que tenerlo al día. Bueno, vos sabés que estuve en Buenos Aires hace poco y hay unas calles donde tienen el mismo cantero, lo han sacado de ahí. Le han sacado la foto y vamos a hacer el mismo cantero acá. Claro, pero bueno, es otra cosa, calle es muy ancha, no es nada que ver con lo de Río Cuarto, claro. Está bien lo que decís, maestro, la verdad que comparto con vos. Hay cosas que se gasta plata en eso y vos decís, ¿para qué gastamos plata en eso? Si todo ese cemento, metámoslo en la calle, claro. Bueno, hola, participo por cine. Para el avance, soy Karina 245. ¿No tiene queja, Karina? Karina no se queja de nada. La vida le sonríe. Está bien. Bueno, acá estamos todos. Quédate, ya venimos con más mensajes.
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0: volvimos, Miranda, con Extraño. 10 de la mañana, 21 minutos en todo el país, en esta mañana gris, en esta mañana fea, ¿no? Sí, una mañana pasada por humedad. Bueno, acá estamos jugando con la gente por entradas para que veas la película El final de la calle Oak. Me quejo de las personas que van al gimnasio a charlar y se apencan, dicen, a las máquinas y no entrenan. Viste cómo se está esperando la máquina y decís, bueno, ya está, listo. Bueno, le mando un abrazo grande a Cristian ahí que tiene su queja. Seba, quiero ir al cine, soy Gabriel 421, Gabriel no tiene ninguna queja. Buen día, dicen, estoy para retirar las entradas. Ah, bien, bien, ahí a Nico ya le entregamos las entradas para que pueda formar parte de la Van Premier del 10 de agosto. Dicen por acá, hay inspectores, pero su respuesta es que ellos no están para regular dónde estacionan, sino para los chicos. Ya he discutido, dice Analía, que nos mandaba el mensaje, que vive al frente de una escuela. Y claro, le estacionan ahí justo en el garage, donde tiene que sacar el auto. Seba, quiero ir a la Van Premier, soy Leo 408, yo me quejo, perdón, de todos los que todavía discuten que Argentina le robaron el Mundial. Ya está, perdimos muy bien, dice acá Leo 408. Se sigue hablando del Mundial, ¿viste? Yo no me banco más. Los vecinos tienen patos, tienen gallinas, dicen, están sueltos, arruinan el barrio. Bueno, es una queja de un vecino de Río Cuarto. ¿Qué dicen por acá? Me quejo de los baches en mi barrio. No hay una cuadra que no tenga cintas y conos, barrio pizarro. Dos o tres veces al año tienen que arreglar los mismos. O sea, tan mal los van a arreglar para tener que arreglarlos dos o tres veces al año. Y suele pasar esto. Sí, ahí está Débora. Le mandamos un abrazo grande a Débora. Quiero ir a la Van Premier, soy Mica 526. Mica, ¿cuál es tu queja de este miércoles? ¿Qué más? Buenos días, qué manera de no aguantar la humedad, basta de humedad, decía Matías. No podemos decir nada porque los que dicen todo, jajaja, que levante la basura. Bueno, participo por entrada, soy Janina 390. Mi queja es con la gente que se vive quejando de todo, dicen por acá. Seba, buen día, participo por la Van, complicada la Marcelo T, por las Palmeras, están levantando todo el pavimento, dice Roberto 847. Quiero ir al cine, soy Gustavo 128, Gustavo no tiene ninguna queja para pasarnos. Quiero participar de entradas al cine, soy Edgar 739, buen día, quiero ir al cine, Marcos 223, gracias, dice Marcos. ¿Cuál es tu queja del día, Marcos? Seba, me molesta muchísimo la gente maleducada que le mandás presupuesto y no te contestan ni un ok, al menos. ¿Viste? Vos preparaste el presupuesto, perdiste el tiempo, pero bueno, a veces pasa eso también de que preparás un presupuesto, lo mandás y no te dicen ni gracias, ni ok, ni nada, ni ya lo voy a ver. Y ahí cuando te dicen ya lo voy a ver es porque el presupuesto está caído. Seba, quiero ir al cine. Quiero ir a la Van Premier, soy Jessica. Me quejo de las personas que manejan mal, que no usan las luces y ponen en riesgo a todos. Quiero ir a la Van Premier, soy Claudio. Los vecinos son hartantes, dice Claudio. Pobre vecino, hay vecinos buena onda y hay vecinos que... más o menos. No, nunca vas a encontrar el vecino perfecto. Aunque debe haber, debe existir el vecino perfecto. Bueno, esa es la propuesta de la mañana. Nosotros te regalamos entradas para la Van Premier del día 10 de agosto, porque el 10 de agosto tenemos una Van Premier espectacular para vos, para los oyentes de la radio. Y hoy vinimos así, como que tenés que presentar tu queja. ¿Cuál es tu queja del día? No solo quejarte de algo que pase en la ciudad, sino que podés quejarte de otras cosas también, Me quejo, dicen por acá, de los que se quejan. Soy Valentín 664. Viste, hay gente que odia que se queje a alguien, Alguien dice, este no lo soporto más porque se queja de todo. Bueno, tiranos tu queja. ¿Cuál de qué? Día quejoso. Es un día quejoso. Hoy es un día quejoso. Es miércoles, la mitad de la semana. Vamos, fin de semana tiene que venir rápido, por favor. Bueno, 10:26, no te vayas. Pásame tu queja que la leemos al aire, no hay ningún problema. 3548-514002 y estamos viendo que hay mucha gente quejosa. ¿De qué te quejas vos? 3548-514002, me tirás la queja y después me pasás el nombre de los últimos tres y tenés la chance de llevarte entradas para ver la Van Premier del 10 de agosto.
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0: Saludo grande para Flor 108. Saludo grande. Yo me quejo, dicen por acá, de que el chocolate, el helado, las papas fritas y todo lo rico me haga engordar. Un saludo, soy Nair 326. Y si no gano las entradas también me voy a quejar de eso. Está bien, hay que quejarse un poco. Bueno, ¿qué dicen por acá? Hola.
1: Hola, soy Valeria. Quiero las entradas para ir al cine.
0: Bien.
1: Y bueno, me molestan en estos días que hay poca visibilidad para conducir, que haya ciertos conductores que no respeten la velocidad y que te pasen tan fuerte.
0: Bueno, ahí está. Se queja de los conductores en estos días así húmedos. Seba, buen día, dicen por acá. Quiero ir a la Bambremé. Soy Laura 813. Bueno, ¿de qué te quejas? Vamos, hoy aceptamos quejas de nuestros queridos oyentes. Mucha gente, mucha gente. 12.2 la temperatura, cielo invisible con niebla, 16 la máxima para hoy con cielo mayormente nublado todo el día. Mañana ya te cuento porque se vienen los vientos hacia la tarde noche. Hay chaparrones, hay tormentas para el viernes, mayormente nublado para el sábado por la mañana, parcialmente nublado. Creo que hay que esperar al sábado a la tarde, chicos, para el cielo parcialmente nublado. Bueno, ya te contamos el extendido, así que no te vayas.
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0: 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Y está Belé con No Tiene Sentido.

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0: 9 minutos para las 11 de la mañana. El que se la queda pierde. Se llama así esta canción. Bueno, un poquito de ritmo para la mañana viene bien, para despertarse un poco. Por acá, ¿qué dicen? Seba, soy Eli, 9.50, quiero entradas para la van. Me molesta de estos días los olores que no se pueden controlar por la humedad, se intensifican. Más si lavas ropa y quedan con feo olor. Bueno, no hay que lavar tanta ropa con estos días porque la ropa no se seca y toma olor, claro. Bueno, la queja de Eli, ahí está. Buen día, Seba, por las entradas, gracias por la compañía, soy Mauricio. ¿Y de qué te quejas, Mauricio? ¿De qué te quejas en el día de hoy? ¿Cuál es tu queja? Esa queja que venís arrastrando hace días, meses, años. Y vos decís, hoy se la voy a contar a Seba. Ahí está, hoy le voy a contar a Seba cuál es mi queja. Bueno, vamos a ver qué dice la gente. ¿Querés entradas para la van premier? Nos escribís 358-514002, 10 de agosto, 20 horas. En los cines del paseo te presentamos el final de la calle Oak. Así que no te lo pierdas. Seguís escribiendo, seguís enviando mensajes. ¿Querés mandar un audio? Mandas un audio. 358-514002. Estamos en las redes sociales también, @bluefm.ok, para que nos sigas. Bueno, ¿cuál es tu queja? Hoy tiene miércoles de queja. ¿Y te quejas de tal cosa? De nada, Seba, unos mates, música y listo, dicen por acá. Bueno, hay gente que no se queja. ¿Siempre sos así, de no quejarte por nada? Aunque sea... O sea, te bancas todo. Bueno, es increíble conocer gente así, ¿no? Porque todos nos quejamos de algo. Siempre hay una queja de algo. ¿Eh? Me quejo de los perros que rompen las bolsas de basura. Claro. Viste que vos dejaste la bolsa de basura y te la rompes. Quiero ir a la van. Bueno, tiranos ahí la queja. Yo me quejo porque tengo 29 años y estoy harta de que me duela todo y más con esta humedad. ¡29 años! No, a los 29 a mí no me dolía nada, te digo. Bueno, es la humedad, chicos. Acá nos mandan el sticker de la paloma, como diciendo, agachando la cabeza y como diciendo, trato de no quejarme de nada. Estamos todos hasta la 1 de la tarde. Éxitos y mucho cine para vos.
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0: Bueno, mientras disfrutamos un rico mate en esta mañana. Está lindo para tomar mate, ¿eh? Aprovechen la mañana para un mate calentito. Bueno, acá estamos, y acá estamos todos, claro que sí. Escuchando a Sebastián Yatra con Canción para Regresar. Y siguen llegando mensajes acá, siguen llegando quejas, porque hoy es miércoles de queja. Seba, buen día, dice, participo por las entradas para la Van Premier, soy Flavio, me quejo por la humedad que no me deja trabajar. Viste cómo somos los humanos, queremos trabajar. Y a veces queremos trabajar cuando hay humedad. Y no se puede, todo no se puede. Mi queja, dicen por acá, no tengo entradas para ir al cine mañana. Bueno, a participar, porque las entradas son para el 10 de agosto, para la Van Premier que tenemos el 10 de agosto. Y vayan preparándose, porque en estos días vamos a regalar algunas entradas también para que veas cualquier película. Buen día, yo me quejo de que mi pareja no lava bien los platos. Quiero participar por la Van, soy Saya 895, qué tema el de los platos, A mí me gusta lavar los platos y soy bastante prolijo. No me dejen agua arriba de la mesada, por favor. Por favor, no me dejen la mesada mojada. No, eso de dar vuelta a los vasos y poner... No. Tenemos que tener un buen escurridor de platos, de vasos. Eso de tener la mesada mojada, no va conmigo. Yo prefiero lavar los platos, Digo, pero yo lavo los platos. No, quédate tranquilo, yo lavo los platos. Me molesta la mesada mojada. Viste que se marca toda, claro. Bueno, ahí está. ¿Quién más? Por acá dicen, quiero ir a la Van Premier, soy Vale 515. ¿De qué se queja Vale? Queremos escuchar la queja, queremos leer la queja de Vale. Hola Seba, buen martes. Martes no, hoy es miércoles, querida. Quiero participar por la Van Premier, soy Lucía 130. Mi queja es la humedad. Horrible día. Feito. Ahí está Lucía escuchándonos. Lucía que todavía vive en el martes y estamos en miércoles. Bueno, puede pasar también. Por acá venía a mi casa a lavar los platos, dice. Odio planchar, Seba. La plancha es todo un tema. Ya es odio, no, el odio, no estamos hablando de odio, estamos hablando de una queja, que es distinto al odio. El odio ya es más fuerte. Mi queja es, no me gusta planchar, por ejemplo. Bueno, puede ser. Puede ser, todo puede ser en la vida. No, pero el tema de los platos, en serio, ¿eh? No tiene que quedar agua sobre la mesada. No, eso de juntar platos y platos. Los platos, ¿se pueden dejar a la noche para lavar al otro día? Me parece que no. El plato se debe lavar una vez que uno almuerza o cena. Se juntan los platos, se lavan. Después de secarlos ya es otro tema. Hay gente que le gusta secar los platos y guardarlos. No, me parece que se deben escurrir bien y después le pasas algún repasador, algo para los platos. Igual que los vasos. Los vasos deben brillar. Cuando invitas a alguien hay un vaso manchado, sucio. Qué feo, ¿no? El vaso debe brillar. Debe brillar. ¿Qué día de miércoles dicen por acá? Juan 361. ¿Juan se queja de algo o no se queja de nada? Porque... lo conozco a Juan, nuestro querido amigo Juan Miguel Carrillo, que está ahí con su puesto de diarios y revistas. ¿Se queja de algo o no se queja de nada? ¿Se humedece la revista? ¿Se humedece el diario? No, creo que no, porque está eso bajo techo, así que no pasa absolutamente nada. Pero bueno, le preguntamos a un especialista cómo ve la queja de la gente. Hoy estamos pidiendo a ver cuál es tu queja en el día de hoy. ¿Te quejas de qué? Por acá anda Juan Miguel Carrillo, que ya lo saludamos.
1: Hola, Fede querido, ¿cómo estamos? Seba. Qué día de miércoles, sí. Por favor. Sí, me quejo de algo. De que en el gobierno de Román Riquelme, conduciendo los destinos del azul y oro, no ha comprado un jugador que valga la pena. Eso es lo que me quejo.
0: Eso es lo que me quejo. Claro, un cordobés hablando bien en cordobés y quejándose de Román Riquelme. Está bien, ya van a traer algún refuerzo seguramente, quédese tranquilo. Seba, me quejo todos los días que tengo que pensar qué cocinar y encima después de los 30 no podés comer cualquier cosa que te hace mal. Soy Paula 525, quiero participar por las entradas a la BAM Premier. Che, muchos quejones 30, muchos 29, 30 quejándose. No, a los 29 a mí no me dolía nada. Hoy ya tengo una edad como para que me duela algo, pero trato de no quejarme de ese dolor, sino cuando aparece un dolor es por algo. Entonces uno dice, ay, me duele la pierna, me duele la rodilla, porque a mí me duele la rodilla, es una rodilla que tengo operada, entonces voy al gimnasio para fortalecer y tratar de que el dolor disminuya. El dolor quizá va a seguir un poco, pero todos dicen que hay que hacer una buena rehabilitación cuando uno se opera de una rodilla, por ejemplo. Por más de que la operación sea sencilla o simple, hay que hacer una buena rehabilitación. Por eso Seba no hizo una buena rehabilitación hace muchos años y hoy estoy padeciendo un poco del dolor de la rodilla. Pero hace 4 meses que estamos en un gimnasio, así que estamos bien. Estamos bien, estamos recuperando. Le mando un abrazo grande a los chicos ahí del centro de kinesiología, que hoy tranqui, hoy es un día de humedad, hoy nos va a doler todo, hoy tengo gimnasio, claro. Pero hoy no, traten de no hacernos hacer tanto ejercicio. Hagamos más sociales, ¿viste? Uno va al gimnasio a hacer sociales. Hola, ¿qué tal? Te tomás un mate, tomás un litro de agua. Y cuando el profesor desaparece y le robaste algún ejercicio, ¿no? Le robaste algún ejercicio. No se dio cuenta. Cuando vino, ¿terminaste? Sí, terminé todo. Había que hacer 3 sesiones, hiciste 2. Las sesiones eran 12, 10, 8. Hiciste 8, 8 y la otra 0. Claro. Bueno, no, hay que hacer bien los ejercicios. Pero ayer escuchaba que es mejor hacerlo que no hacerlo. Aunque lo hagas y, no sé, si te dicen, hacelo con 20 kilos y lo hiciste con 10, mejor hacerlo con 10 y no hacerlo mal. Hacer bien el ejercicio, aunque sea la mitad de peso. Pero ya hacer el ejercicio está bien. Hay que hacer el ejercicio. Entonces, si me dieron 3 series de 10 sesiones, claro, con 20 kilos y vos hiciste con 15, bueno, le sacaste 5 porque te sentías más cómodo con 15, bueno, está bien. No pasa nada, chicos, no pasa nada. Mejor hacer el ejercicio y no esquivarlo. Pero hay ejercicios que son incómodos y uno no está acostumbrado. Entonces cuando te dicen, bueno, ahora tirate al piso, hace esto, pues sí, ¿cómo hago esto? Y ahí es donde uno se da cuenta que los años no vienen solos, vienen cargaditos de algo, siempre de algo. Pero estamos bien. Bueno, un abrazo grande a la gente que dice que pensar en cocinar, y a mí también me pasa. ¿Qué vamos a comer hoy al mediodía? ¿Qué vamos a comer a la noche? Y siempre inventamos algo. Hay que inventar. Después la comida dura 30 segundos, ¿viste cómo es? Te pasás laburando en la cocina, 30 segundos comimos todo y ahora hay que lavar los platos y te toca lavar los platos. Y bueno, ya está. Bueno, contame alguna queja, dejá tu nombre, últimos 3, te llevas entradas para ver la BAM Premier del día 10 de agosto a las 20 horas en los cines del Paseo. Así que anda preparándote. Se viene una buena banda, 11:24 en el país.
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0: y está BTS, Swim.

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0: 12:08 minutos, arrancamos la última hora cruzando el charco para mucho más. Bueno, señores, en este día gris, donde desde lejos no se ve. No se ve nada. Bueno, día gris en Río Cuarto, en gran parte de toda esta zona, con mucha humedad, niebla, neblina, de todo un poco. Bueno, te contamos el tiempo a esta hora, 12:02. Así está la temperatura por estos momentos en la ciudad de Río Cuarto. Para hoy la máxima 16, mayormente nublado. Mañana 7 la mínima, 16 la máxima. Nublado por la mañana, ventoso hacia la tarde-noche. El viernes chaparrones y tormentas aisladas, 22 la máxima. El sábado 20 la máxima, mayormente nublado a parcialmente nublado. Bueno, parece que hay que esperar hasta el sábado por la tarde para tener el cielo un poquito más parcialmente nublado, que aparezca un poquito el sol, lo estamos deseando, claro que sí. Aunque estoy viendo sábado, domingo, el lunes volvería el cielo mayormente nublado. Bueno, esta humedad ayuda a que no haga tanto frío, y siempre lo decimos. Hoy estamos en el miércoles, te estamos invitando a la Van Premier del día 10 de agosto. Mucha gente ha participado. Hoy vamos a tener 15 ganadores, te va a llegar un mensaje si ganaste, anunciándote. Queremos informarte que ganaste invitaciones para la Van Premier del final de la calle Oak, para vos y un acompañante. Bueno, el día del evento, cuándo tenés que retirar las entradas, hasta qué día podés retirar las entradas. Así que bueno, estate atento porque en los próximos minutos te va a llegar un mensaje si ganaste. Bien. Bueno, estamos en el miércoles de quejas. Hoy estamos de quejas. A ver qué dicen nuestros oyentes.
1: Hola, Seba. Buen día. Yo me quejo de la gente que se queja. Marcos 446. Gracias.
0: Abrazo grande, Marcos, que se queja de la gente que se queja. Está bien. Bueno, ¿y vos de qué te quejas? Tírame un mensaje ahí en el 358-514-002. Me pasás el mensaje. ¿De qué te quejas? ¿Cuál es tu queja de este día? ¿Hay algo que te molesta? ¿Hay algo que te puede llegar a interrumpir algún momento de tu vida? ¿Algún momento lindo de tu vida? Que vos decís, esto, me quejo por esto porque... No quejarse por quejarse, sino me quejo por alguna razón. Claro que sí. Bueno, dale, que estamos en el 358-514-002. De paso, dejas tu nombre, últimos tres, y participás por entradas para ver la Van Premier el 10 de agosto.

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Tenemos un montón este año, ya tuvimos un montón y nos quedan un montón de avant para lo que queda del 2026. Bueno, ¿qué hay de títulos que se puede ver por estas horas? Marisa Robera advirtió que la Universidad Nacional de Río Cuarto aún no recibió nuevas partidas presupuestarias. La rectora de la Universidad Nacional de nuestra ciudad señaló que Nación estaría adeudando las partidas para cumplir con el último dictamen de la Corte Suprema, aunque aclaró que todavía no hubo una asignación presupuestaria nueva. ¿Qué más? Bueno, Río Cuarto, que amaneció bajo una intensa niebla. Para hoy la máxima, recién te lo contábamos, 16 grados. El tiempo comenzaría a cambiar hacia el día viernes, aunque se prevén para el viernes algunas lluvias, algunas tormentas aisladas. Veremos a ver qué pasa. ¿Qué más? Bueno, estamos viendo cómo sería la visita del Papa a la Argentina. Daría una multitudinaria misa en Córdoba. El posible arribo del Santo Padre sería, bueno, la primera quincena de noviembre. Primero estaría en Uruguay, luego en Argentina y finalmente en Perú. Va a recorrer Buenos Aires, Luján y Córdoba, pero no Santiago del Estero.

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2: Hola Seba, quiero mis entradas al cine. 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Y el tema, Mujer Amante.
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0: con esta canción que se llama Cuéntame, nos vamos. Se termina la mañana, señores. El tiempo, vamos a repasar, 12-2, 16 la máxima para hoy, con cielo mayormente nublado. Mañana 7 la mínima, 16 la máxima, ventoso hacia la tarde-noche. Nos vamos, que la pases muy bien. ¿Ya te llegó el mensaje de que ganaste entradas? Bueno, perfecto. Los que no ganaron, mañana van a tener posibilidades. Tenemos una sala grande, más de 200 oyentes para ver la próxima Van Premier. Así que no vas a faltar, claro que no. Gracias por seguirnos, @bluefm.k, y en nuestro WhatsApp, como siempre. Te quedas escuchando Hit y Retro, 5 de la tarde, Nico Barbieri, después el regreso a casa, Los Lentos a las 9 de la noche. Bueno, la mejor programación para acompañarte en tu jornada de trabajo. Nos vamos. Quédate en Blue. 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
1: Vamos con una vieja canción ahora que todos conocemos.

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0: muchas gracias.
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1: 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Estamos a rular y empezó el verano. ¡Fuego!

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0: 40 favoritos. Estamos comenzando una nueva edición de este programa que por un rato va a acompañarte con canciones y con info para contarte. Además, por supuesto, vamos a estar conectados a través de las redes. Vamos a hacer, como siempre, esta compañía mutua. Ustedes nos bancan a nosotros, nosotros nos bancamos a ustedes. Bancarlos en el buen sentido, por supuesto, ¿no? De eso estamos hablando, de hacernos el aguante, amigos. Estamos en el miércoles, mitad de semana. Comenzamos de esta manera y nos quedamos por acá. Bienvenidos.
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0: Chimbala y J Balvin, Romo. Se viene con todo lo que será la tercera temporada de En el Barro, después de una segunda parte protagonizada por la China Suárez, que fue un éxito total. De hecho, se ubicó en el top 10 global de Netflix con más de 2,5 millones de visualizaciones y ha comenzado ahora lo que es el rodaje de la tercera temporada con varios regresos y una nueva locación que será una ex fábrica de 3 pisos en zona oeste del Gran Buenos Aires que van a utilizar para crear los diferentes escenarios. Mientras, están esperando que María Becerra termine con su gira española. Estuvo además cantando en el Mundial, así que había que darle un tiempito en la agenda para que empiece a sumarse ya a las grabaciones. Además, se van conociendo más datos de lo que es el elenco. Entre las presidiarias, la villana de los nuevos capítulos será la talentosa Susie Shock, una actriz, música y militante que va a dar que hablar. María Becerra se suma a grabar En el Barro 3 con el rol protagónico como Valentina Cenere y Ana Garibaldi, entre los que ya están además confirmados como Alberto Ajaca, terrible actor, y Juan Palomino. Además, los productores están muy contentos con la parte oficial de todo esto, ya que la serie obtuvo casi 10 millones de visualizaciones en total. La serie, que mantiene esa esencia del universo carcelario femenino, creada por Sebastián Ortega y compañía, promete que se viene una temporada cargada de tensión con nuevas alianzas y muchos conflictos de poder adentro del penal.
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y Gustavo Basterrica, No te enamores nunca de aquel marinero bengalí. Se viene la película Yo Narciso, amigos, con Adrián Suárez y Natalia Oreiro. Una peli que promete una historia cargada de humor, de romance y además también una mirada crítica a todo lo que es el narcisismo. La nueva película, protagonizada por Suárez y Oreiro, va a llegar a los cines en todo el país el 13 de agosto. Además de confirmar la fecha de estreno, la producción presentó su póster oficial, anticipando una comedia de enredos, muy típica, por cierto, que

0: en foco las relaciones, el ego y además la obsesión por la imagen. Dirigida por el propio Adrián Suárez y con guión de Pablo Solars, la película marca el esperado reencuentro entre el propio Adrián y Nati Oreiro, una dupla que ya conquistó al público hace más de una década y que ahora comparte por primera vez la pantalla grande con esta película que se estrena el 13 de agosto y se llama Yo Narciso.
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0: se vaya.
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0: Nati Natalia y Prince Royce, antes que salga el sol. Una mujer de General Madariaga, provincia de Buenos Aires, República Argentina, fue engañada por un falso Kevin Costner, el actor, y le transfirió más de 3 millones de pesos. La víctima tiene 70 años y cayó en una estafa virtual después de entablar una conversación en TikTok y Zangi con alguien que se hacía pasar por este actor estadounidense. En Facebook, un posteo en un grupo muestra el mensaje de un perfil que utiliza el nombre del actor. Cariño, solo un saludo de tu parte podría poner una sonrisa en mi rostro. Estoy esperando tu mensaje, dice el texto, que aparece con una foto del actor arriba de un avión privado con un ramo de rosas y unos enlaces a cuentas de Telegram y la plataforma Zangi. Por supuesto que no se trata del verdadero actor, sino de una persona que engaña a los usuarios a través de las redes sociales. Esta mujer empezó a seguirlo en una cuenta de TikTok y después de que ese perfil fuera eliminado, el supuesto Kevin Costner le propuso continuar la charla a través de una aplicación de mensajería, Telegram y llamadas Zangi, que se caracteriza este tipo de llamadas por priorizar la privacidad sin almacenar datos en servidores ni dejar rastros de las conversaciones. Ya, primera alerta amarilla, chicos. Donde después se siguió esta relación virtual que se extendió durante un par de meses. En el ida y vuelta de mensajes, el estafador o la estafadora le ofreció a la víctima un carnet especial de Club Fan, así literal, a cambio de 3.600.000 pesos. Y además le sugirió vender su casa en Madariaga para que él, supuestamente, le comprara una casa en Santa Marta, California. Todo truchazo, pero siempre, lamentablemente, hay alguien que cree y cae. Por suerte, no llegó a vender la casa, ¿no? Que era lo que le sugería esta persona que estaba detrás de la estafa. Bueno, la causa quedó caratulada como estafa, justamente, y está en manos del fiscal de la Unidad Funcional de Instrucción Descentralizada de General Madariaga, que investiga todo el recorrido del dinero y busca identificar a los responsables.
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0: El actor Tom Holland regresa a sus raíces de bailarín para interpretar a un bailarín de la historia, de verdad, ¿no? No de la ficción, en una próxima biopic. Después del éxito de La Odisea y su esperado regreso como Spider-Man, el actor de 30 años va a interpretar a Fred Astaire, que es conocido y considerado por ser el mejor bailarín del siglo XX. Tom Holland se prepara para encarnar a Fred Astaire en lo que será su próxima película y ya advierte que el resto va a ser bastante grande porque dijo: "Tengo muchísimo trabajo por hacer". El actor británico, que está inmerso en la promoción de dos grandes producciones para estas épocas, una, La Odisea, que ya vimos por todos lados notas, avances, bueno, todo lo que tiene que ver con esa película, y también, obvio, con Spider-Man Brand New Day, que, bueno, está también dentro de las películas más esperadas y con mayor expectativa, ¿no?, para estos meses. Tenemos Fred a continuación, eso es lo que planeamos hacer, y en cuanto termine con estas giras, la de promoción de La Odisea y de Spider-Man, vuelvo al estudio de danza, dijo Tom Holland, para confirmar que ese será su próximo proyecto. Reveló que sus primeras sesiones de entrenamiento le generaron una mezcla de emociones contrapuestas, porque un poco vuelve a sus raíces y ahí tendrá un mayor desafío.
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0: Adams, Candy. Tengo mensajes en mi Instagram, amigos. Y vos te estás preguntando, capaz, ¿cuál es mi Instagram? Nico.Barbieri. Y si no te lo estás preguntando, no importa, te lo cuento igual, no pasa nada. Ahí me conecto con gran parte de la comunidad del programa. Por ejemplo, Dani, que hace un ratito me mandó un mensaje para pedirme una canción de Sabrina Carpenter. Va a sonar en un ratito House Tour. Así que quédate por ahí, Dani, te mando un beso enorme. ¿Quién más está por acá? Fernando, ¿qué hizo la Nico? ¿Cómo va? ¿Cuánto falta para el fin de semana? Bueno, falta un toque todavía, pero no importa. Vos subí el volumen, disfrutá la música, que vas a ver que todo pasa un poquito más rápido. ¿Quién más? A ver, Agustina Fernández dice, hola Nico, ¿cómo estás? Acá escuchándote, pasame algún tema de Lali o María Becerra, un beso. Bueno, otro para vos, linda, gracias por estar conectada. Algo va a sonar, algunas de las chicas van a sonar en tus 40 favoritos. Nico.Barbieri, mi cuenta de Instagram, ahí nos conectamos.
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0: Maluma, tu recuerdo. Wanda Nara ha lanzado un llamativo curso que tiene en su agencia, aparentemente para que las chicas, sobre todo, puedan hacer todo sin depender de nadie. A través de su propia academia, Wanda Nara asegura tener las herramientas para alcanzar la independencia emocional y económica. El anuncio se realizó mediante un video donde aparece Wanda Nara mirando a cámara, sin maquillaje, guarda, y con un tono íntimo, diciendo que el resultado de muchos años de crear y de formar la ha llevado a, bueno, crear esta suerte de curso, ¿no? Lo van a tener a disposición dentro de muy poquito, dijo Wanda, que aseguró que la iniciativa representa para ella un logro de largo recorrido, incluso equiparable simbólicamente al nacimiento de un hijo debido al tiempo y a la dedicación que ha invertido. Es un curso donde tienen todo lo que necesitan, sobre todo las mujeres, herramientas para crear, para creer en ustedes mismas, para crear lo que ustedes quieran, para crecer, para finalmente animarse a tener sus empresas, para tener nombre propio, apellido propio, para que puedan hacer todo lo que quieran, dice Wanda en lo que es, bueno, la presentación, ¿no? Esa declaración refleja un poco lo que es el núcleo de la propuesta. La formación de una identidad personal y profesional autónoma, capaz de generar resultados tangibles y sostenibles en el tiempo, ¿eh? La verdad que lo vende muy bien y habrá que ver, bueno, si aparecen algunos detalles más en breve de lo que será este curso que lanzó Wanda Nara para ser totalmente independiente.
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JP Cooper, She's on my mind. Amiguitos, terminamos tus 40 favoritos en el día de hoy. Sí, sí, no miren el reloj porque ya lo hicimos nosotros un par de veces y confirmamos que el tiempo pasó. Pero la pasamos lindo, lo disfrutamos, hay que meter una pausita, eso sí. Pero tranquis que mañana estamos de nuevo acá, obviamente en la misma radio y a la misma hora. Así que un poquito de descanso y volvemos con todo para hacer nuevamente con y para ustedes tus 40 favoritos. Puesto número 1 para el cierre, Benja Torres y Tote, La Señal. Chao, hasta mañana.

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